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1: 13 grados.
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4: Aerosmith.

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1: 5 para las 10. 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
2: 11 grados.
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2: 11:05.
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1: 10 grados.
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1: 12:04.
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0: Grand Funk Railroad.

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3: Iron Maiden.

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0: Radiohead.

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5: Hey, ¿qué tal? ¿Cómo están? Buenas tardes. Buen domingo para todos. Nos juntamos una vez más para disfrutar la mejor música en vivo. Hoy con un estreno del grupo Kiss, con un show que ocurrió hace 50 años, pero que recientemente salió a la luz editado oficialmente. Kiss Destroys Anaheim 76. Una postal de la gira de su álbum Destroyer. Suban el volumen y empezamos.

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Escuchamos el disco Kiss Destroys Anaheim 76, disco en vivo recientemente lanzado por la banda que ya no está oficialmente activa, pero siempre hay cosas que sacar del baúl. Esta vez se trata de este show del 20 de agosto de 1976 en el Anaheim Stadium, Estados Unidos, ante más de 43.000 personas. Durante años circuló como bootleg entre los fans, siendo muy apreciado por la potencia y energía del set, además de resumir las grandes canciones de una de las mejores épocas del grupo. Ahora finalmente tiene su edición oficial y la estrenamos acá en Planeta Rock. Lo que sigue, Hotter Than Hell y Nothing to Lose en Futuro.

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3: Volvemos con más de Kiss en vivo, estreno de su nuevo disco Kiss Destroys Anaheim 76, uno de sus shows más famosos de su época que finalmente tiene su registro oficial. Es el concierto completo que dieron hace 50 años, rescatado de las cintas originales y remezclado para la ocasión por el afamado productor musical e ingeniero de sonido Eric Kramer, cuyos resultados pueden seguir escuchando ahora con Do You Love Me y God of Thunder, incluyendo la introducción de Gene Simmons convertido en monstruo. Lo escuchas en Planeta Rock de Futuro.

Ahí pasaba ese solo de batería del señor Peter Criss, parte de este disco Kiss Destroys Anaheim 76, para muchos el mejor momento de la banda en la década de los 70, cuando estaban en la gira de su álbum Destroyer. Las primeras reseñas han dado una respuesta muy positiva y ya lo posicionan como un gran puente entre sus clásicos Alive y Alive 2, que salieron por esos años. Hay más canciones, los himnos Rock and Roll All Night y Deuce en futuro.

Llegamos al final. Como siempre, muchas gracias por estar ahí. Nos encontramos en una nueva oportunidad. La semana que viene será de fiestas patrias, así que seguramente habrá sorpresas. Un gran abrazo y nos vamos con la última de Kiss, Black Diamond. Esto fue Planeta Rock. Hasta la próxima. ¡Rockerícolas!

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2: Metallica,

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2: Faith No More.

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7: Ozzy Osbourne.

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7: Motley Crue.

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1: White Snake.

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3: ¡Uy, uy! 13 de septiembre. Increíble pensar que ya estamos en esta plena celebración de fiestas patrias, aquí, en Nueva Escena Radio Futuro, el 88.9, la radio del rock y de la nueva escena del rock chileno, por supuesto. Las fondas empezaron ya, todas las oficinas decoradas con motivos dieciocheros, y si podemos decir ahora con una cercanía que huele asado, empanadas, primavera. Se viene el 18 de septiembre y las razones para celebrar sobran.

poco lo que es el disco, conversar de los orígenes de Abel Caín y una otra cosita, una sorpresa, sorteo, a ver, vamos a ver qué hay, pero va a haber de todo. Pero antes, ustedes están escuchando esta base de esta banda de Temuco, que pensábamos que nunca iba a llegar este día, y es la mejor forma de partir este capítulo de Nueva Escena, porque señoras y señores, tenemos segundo disco de Asia Menor. Este 10 de septiembre se estrenó Vao, y por supuesto teníamos que escuchar algo de estos gigantes, así que vamos a escuchar esta canción de Asia Menor, del segundo disco Vao, estos gigantes de Temu Rock, para partir este capítulo de Nueva Escena.

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Esta es una banda oriunda de Castro, Chiloé, que marca una nueva etapa con propuestas de rock alternativo, con arreglos delicados, sofisticados y hermosos. Otra muestra de que la nueva escena tiene una representación geográfica notable. Estamos hablando de esta banda que se llama Isleños, con esta canción, Sigues en mi mente.

Tuvimos el lanzamiento del disco de Asia Menor, vamos a estar con el de Estoy Bien. Parece que los estrenos van a ser la tónica de aquí a que termine el año, y ahora fue el turno de nuestra gigante, la queridísima Javiera Electra, que presenta esta canción grabada en 2024 y que llega con un precioso videoclip grabado en Leu y acompañada también de un hermoso lado B, el poder de Javiera que sigue dando que hablar en esta rica escena nacional con, yo creo que una de las mejores artistas nacionales del momento, Javiera Electra, con esto que es Ancla en Nueva Escena.

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0: Ya lo escuchan, momento de entrevista en Nueva Escena. Y tenemos un discazo, una banda con un discazo. Que lleva harto rato en los escenarios locales, estas frescas influencias que recuerdan desde los Bunkers hasta Arctic Monkeys. Y un disco que la rompió, que no espera por nadie, porque si no lo han escuchado, háganlo, porque tiene de todo, está creativo, es producido y de forma impecable, es detallista, tiene de todo, memes, tiene referencias culturales, tiene un mensaje político, tiene de todo lo que uno podría esperar en un disco. Y esto es, estamos hablando de este disco que se llama Santiago No Espera, y tampoco esperamos a los invitados que están aquí, Vicente y Felipe, y toda la banda de Abelo Caín, que están presentes aquí en Nueva Escena. Bienvenidos, chiquillos, bienvenidos. Hola, a hola. Futuro, a la Radio del Rock y a Nueva Escena también.
1: Hola, hola, muchas gracias por la invitación. Qué bacán estar aquí con el bichito.
2: Es un honor estar con Cristóbal Orellana.
0: Ay, por favor, y estamos uniformados, los dos con camiseta, con polerita de Fosfenos.
1: Bien ahí. Bien.
0: Sí, correspondía. Un saludo a los chiquillos de Fosfenos. Saquen el disco luego, saludos, por favor.
1: Ya está en Master, dice.
0: No, tiene que estar aquí, al aire. Oye, partamos por el principio, porque nosotros igual podemos rastrear más o menos el inicio de Abelo Caín por ahí por 2018, ¿no? ¿Cómo se arma todo? Ahí nace todo. ¿Cómo nace lo que ahora es Abelo Caín?
1: La banda nació, claro, ese año 2018, banda de colegio. Yo creo que muchas bandas parten así. Amigos, Elías es el fundador de la banda, es el único que queda de los originales.
0: ¿Ya?
1: Y nada, pues la banda ha pasado por un proceso de cambio muy grande, cambio integrante, pandemia entre medio. Y hasta el 2022 ya ahí recién como que consolidamos un poco la formación. Entró Vicente, entre yo, Benja se unió hace 2 años. Y uh-huh. Ahora podemos decir que este es como el primer disco como tal de Abelo Caín, porque todo lo que hemos hecho antes un poco había sido como una búsqueda que...
0: Claro.
1: Que al fin llegó a esto.
0: Sí, y les iba a preguntar por lo mismo, porque, claro, si nos guiamos solamente por redes sociales, en Instagram solo hay información de este año, porque asumo que deben haber hecho como el mostrar que hay un nuevo proceso, que hay un nuevo Abelo Caín. ¿Ustedes ven la banda como algo más lineal o reconocen y se nutren de estos periodos, estos cambios que hubo en la formación también, en las subidas, en las bajadas, como en todos estos momentos que ha vivido de cara a ser lo que es ahora,
2: sí,
0: este año?
2: Sí, definimos. Claro. De hecho, nosotros estábamos el año pasado en Balmacé Arte Joven, que para nosotros es un espacio que nos ayudó mucho. Hay otras bandas que también estuvieron ahí, Déjeme Dormir, y a nosotros nos ayudó mucho a consolidarnos. Creo que el tener tiempo para pensar, para hacer, nos dio como esa claridad para poder realizar algo que queríamos hacer, que era primero hacer un álbum honesto, como súper honesto, sin ninguna pretensión de nada. Y nos hicimos varias preguntas, que era primero, ¿qué somos? ¿Cachai? Y dijimos como, ya, somos de Santiago, ¿cachai? ¿Qué hacemos todo el día? Ya, tocamos música, nos cagamos de la risa, nos gusta el fútbol, y también estamos pegados en el teléfono todo el rato. Entonces, fue como darle valor a ese cotidiano que vivimos todo el día. De hecho, antes hablábamos en la entrevista de los samples de Felipe Abello, por ejemplo, hay estos samples del disco, que claro, que es una idea un poco de resignificar un poco el folclore, que es también muchas de las ideas que están naciendo en esta nueva escena, ¿cachai? Como entender que el folclore, a propósito que vienen las fiestas patrias, ¿cachai? No es solo la bandera, ¿cachai? Uh-huh. No es solo cierto tipo de música, sino es lo que vivimos en el día a día, ¿cachai? Cuando vamos a comprar el pan.
0: La cultura popular.
2: La cultura popular. Entonces, darle valor a eso también.
0: Y de hecho, yo creo que uno de los elementos que más me gusta o que más siento atrapantes de primera, como carta de presentación de lo que es Abelo Caín con Santiago No Espera, es justamente el inicio como estas mezclas donde de repente escucháis a Bombalet, a Eduardo Artés, y escucháis audios que has escuchado mil veces en memes, en también peleas políticas de Twitter y de redes sociales, y donde como que te deja, siento que te sitúa al tiro en un mood, te dice, ya, mira, de esto vamos a hablar en las siguientes canciones. Y por lo mismo hablemos de Santiago No Espera, de este discazo. Partamos por decirles felicitaciones, porque es un discazo, de verdad, es refrescante como escuchar de todo. ¿Por qué Santiago No Espera, primero? Y voy a pegar esto a otra pregunta. ¿Cómo estuvo esa primera escucha en lo que fue City Lab, donde estuvo hasta Joe Vasconcelos ahí metido, escuchando lo que era el nacer de Santiago No Espera?
1: Bueno, ¿por qué Santiago No Espera? Yo creo que porque la ciudad anda rapidísima el día a día. Un poco nadie se pesca a veces, como que uh-huh. estamos uno al frente del otro, pero estamos pegados al teléfono, estamos en el metro, no sé, pasa un accidente en el metro, muere alguien, ¿cachai? Y la gente está más preocupada, no sé, pues de llegar rápido a la pega más que de la persona, lo que le pasó. Yo creo que un poco va por ahí, como el ritmo de la ciudad. Un poco la idea del disco fue también como ponerle música a lo que veíamos, a lo que escuchábamos, a lo que vimos en el día a día. Entonces yo creo que por ahí va el nombre del disco.
2: Sí, nosotros decimos mucho que el disco es como un recorrido en micro por Santiago, que te deja en el terminal de buses, sales, recorres distintas partes de Chile y vuelves a mirar, creo, la vida desde otra perspectiva. De hecho, una de las premisas que tenemos es que el disco se llama Santiago, por Santiago de Chile, pero también es decir, Chile no es Santiago, ¿cachai? Y si de pronto nos diéramos cuenta más lo que sucede en el norte o en el sur o en el o lo que tenemos, tenemos un mar gigante, ¿cachai? El Pacífico o la cordillera, seguramente Chile sería un país diferente. Es como mirar más allá del ombligo.
0: Que fue parte de lo que mostraron también en la presentación de la escucha, porque tenían hartas publicaciones, así como afiches de una u otra forma pegados, donde hacían mucho hincapié en eso, en la importancia de las regiones.
1: Claro.
0: ¿Ustedes qué relación tienen con las regiones, por ejemplo? Porque ya partimos diciendo que son de Santiago, se reconocen como una banda santiaguina, pero igual de repente uno tiene como anhelos o incluso ciertas influencias familiares, lo que sea, con las regiones que hacen que genere esa necesidad de decir, oye, Santiago no es Chile.
1: Con regiones hemos tenido la posibilidad de viajar a conocer otras regiones, hemos estado ahí en La Serena varias veces, con los amigos de 43,
0: ¿ya?
1: Los cabros de Flamantes también.
2: De Lilia.
1: De Lilia, que estuvieron hace poco acá también los chiquillos. También voy a Conce y nada, yo creo que lo bonito de eso es como conocer más personas, más gente. De hecho, ojalá ahora con el disco salís pronto a tocar a regiones, porque uno también va conociendo más amigos, amistades, bandas. Y te das cuenta que hay música muy bacán en todos lados, como que... está pasando de todo, como que en el sur, en el norte.
2: Hay que salir porque si no el relato sería como contraproducente, yo creo. Porque...
0: Claro. Y también lo del imaginario popular igual, como de dónde nace, cuánto llevó a armar el disco y plantearlo desde esta perspectiva, porque un disco que tiene una referencia al imaginario popular que va desde Felipe Abello, que es lo que conversábamos al principio, desde ahí hasta incluso audios relacionados con temas de derechos humanos. Siento que es un disco que se atreve a recorrer los dos extremos, por decirlo así, de la cultura popular chilena. ¿Qué hay en la mente de Abello Caín detrás de tomar esa decisión? De decir, mira, esta va a ser un poco más de hueveo y va a ser así como, no sé, pues un poco... como esta como crítica bailable que es Avenida 10 de Julio, o también a propósito de lo de No Prendió, también como más carrete, y al mismo tiempo tener esta otra sonoridad, es mucho de guitarra de palo, acústica, íntima. ¿Qué hay detrás de la composición de Abello Caín para Santiago No Esperar?
1: Que yo creo que este disco nos pasó que lo que venía un poco haciendo antes fue como tratar de estandarizar un poco la propuesta, porque teníamos muchas aristas como los sonidos. Pero siento que al momento de enfrentar este disco fue como, no, sabéis que abracemos todas las influencias que tenemos, como hagamos temas solo de guitarra acústica, hagamos guitarras como, o sea, temas con más guitarra, temas más con piano, y temas de distintos estilos, temas de 7 minutos, temas de 1 minuto, temas solo samples, como que tratamos de agarrar un poco y no solamente encasillarnos en un solo tipo de canciones.
2: Sí, y de hecho también es una de nuestras definiciones de lo que entendemos como chilenos también, ¿cachai? Uh-huh. Como contradictorio, ¿cachai? Lo que mismo decía ahí con un poco el audio de la Estela Ortiz, que fue una decisión, creo que viene de como incluso de otra pregunta que creo que tenemos que hacernos antes, que es como qué cosas recordamos y qué cosas decidimos olvidar. Pues no sé, si nos paramos en Baquedano y le preguntamos a la gente, oye, ¿conocí este reel de Felipe Abello? Todos seguramente te van a decir que sí, pero el de Estela Ortiz seguramente lo conocerá una persona. Incluso nosotros, ¿cachai? Cuando estábamos viendo, quizás muchos de nosotros no lo conocíamos, yo lo hubiera escuchado una vez, ¿cachai? Y dijimos como, metamos el audio más terrible que podemos meter, ¿cachai? Y grubiamos encima, ¿cachai? Uh-huh. Un poco como diciendo, es lo que nos pasa, lo mismo que hablaba el Ace del metro, ¿cachai? O sea, como de pronto alguien decide quitarse la vida en el metro y la primera reacción de nosotros, porque nosotros también somos parte del problema, es una de nuestras consignas, es decir, oye, voy a llegar tarde a la pega, oye, ¿por qué no lo hizo en la casa? ¿Cachai? Claro. O el morbo que también hay en todas
1: Twitter,
2: partes.
1: Twitter, las redes sociales, la misma noticia uno ve, también como que se pasa de un tema súper sensible a algo súper...
2: Mientras paseamos al perro, así, ¿cachai?
1: Claro, sí, es un poco eso, yo creo. Como
0: estáis preparando la mesa para tomar once mientras escucháis delincuencia, claro. Asaltos, tragedias.
2: Tiempos violentos.
0: Claro, tiempos violentos, claro. Sí, un temazo además. Oye, estamos conversando con Vicente Felipe de Abello Caín. Vamos a la música con una de las recomendaciones, porque queremos hablar un poco de esto. Les pedimos recomendaciones, nosotros elegimos Del Otro Balcón, porque creo que nunca habían sonado acá en Nueva Escena. Y es una buena oportunidad. Hablemos un poquito de esto. ¿Por qué eligieron Del Otro Balcón, Alejándome de Ti?
1: Porque, bueno, de partida conocemos a los cabros hace mucho tiempo. Somos bandas hermanas, diría yo. Uh-huh. Hace ya varios años, diría como unos 3-4 años. Y nada, pues nos gusta mucho lo que hacen. Hacen música muy pop, muy cantable. Siento que es algo que también no se hace tanto acá y como que lo encuentro bien fresco y me gusta a mí, personalmente, y a todos nos gusta Yura.
2: Sí, y aparte toca con nosotros el Héctor, no está en piano, así que para nosotros igual es importante como...
0: hacer el guiño.
2: Y visibilizarlo también, lo que hacen, que es muy bacán.
1: Y este año también viene un disco de los cabros, lo están ahí...
0: Ah, sí.
1: Terminando. Estamos trabajando ahí también en conjunto, yo, la producción. Y nada, pues, se viene bueno, tiene buenas canciones y...
0: Bueno, atentos al teléfono los del otro balcón porque puede que les llegue una llamada y una escena.
1: Ojito, ojito.
0: Oye, vamos a escuchar entonces para que tengan una idea de lo que es esta banda del otro balcón, que vienen con disco nuevo, ya lo confirmaron, ¿viste?
1: Sí.
0: Alejándome de ti, aquí en Nueva Escena, y seguimos conversando con la gente de Avelo Caín.

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6: Seguimos acá en entrevista con Vicente y Felipe de Abelo Caín, que vienen acá con banda completa también en los estudios de Nueva Escena, Futuro, la radio del rock, y que traen bajo el brazo este discazo que es Santiago No Espera. Volvamos al sonido igual, hablamos un poco de las composiciones en la parte anterior de la entrevista, pero ¿cuánto cambió entre...? Ya hablamos un poco de lo que es el cambio de la composición de Abelo Caín incluso, pero también desde los sonidos, el cambio desde Solidario, que es el primer disco, del sencillo Sa de 2018, y lo que es ahora. Y la pregunta de rigor que nosotros le hacemos a todas las bandas que parten desde antes de la pandemia, ¿qué tanto les afectó la pandemia en el sonido? ¿Les permitió componer más? No sé, díganme ustedes cómo forjó todo ese camino hacia el sonido de Santiago No Espera.
7: Todo. La pandemia sí. No creo que fue un antes y un después. Yo creo que también muchos decimos lo mismo. También las bandas de los colegas también dicen cosas parecidas. Y el estallido. Yo creo que también pasó un fenómeno bien extraño, que es como que estábamos saliendo y nos encerraron de nuevo a todos, ¿cachai? Y nos encerraron, creo que en una época donde uno más tiene que salir que en la adolescencia, ¿cachai? Como nosotros siempre decimos que perdimos un año de nuestra vida ahí y se generó mucha frustración. Creo que somos una generación frustrada. Asimismo con miles de las cosas que nos pasan, también el otro día hablamos con el Ace como, no sé, pues estudiamos una carrera y preguntarse, ¿quién trabaja de lo que estudia? Solo Cristóbal Orellana. Entonces, claro, hay muchas cosas que suceden, o también el sueño, no sé, este sueño de la casa propia, ¿cachai? Que son como cosas que hacia nuestros hermanos mayores no tienen, ¿cachai? ¿Qué nos queda a nosotros también? Nosotros también hablamos mucho de nietos de un golpe, ¿cachai? Que también es... No somos hijos, somos nietos, o sea, somos como la sobra de la sobra, ¿cachai? Entonces hay muchas cosas que suceden ahí.
8: Sí, en cuanto al sonido, yo creo que de partida nunca habíamos hecho un disco como nosotros, la formación de ahora. Y la manera de enfrentarlo fue distinta a lo que habíamos hecho antes, que antes trabajamos más por canción. Y como que tratábamos de meter todo en una canción y después otra canción, todo distinto. Y como dijimos, no, sabéis que hagamos un disco donde también no hayan canciones de 3 minutos, hayan canciones de 7 minutos, hayan canciones de 1 minuto, donde exploremos, como dije antes, como varios estilos. También que siga una línea como temática, como que eso fue bacán igual, como ir dándole orden al disco mientras lo íbamos haciendo, porque nos dimos cuenta que estaba muy entrelazado el relato, como que eso quisimos como hacer para esta ocasión.
6: Y ese relato también, ya lo hemos dicho, habla mucho de la chilenidad, del discurso, de la política sobre todo, y que los marca a ustedes. ¿Cómo lo ven también en el rol de los artistas en estos días? Que también se ha hablado harto, no sé, pues recordemos en marzo lo que pasó con Candelabro en Lollapalooza, que les cayó hate por todos lados por haber puesto consignas políticas durante el concierto. ¿Cómo ven ustedes ese rol político de los artistas, especialmente lo que nos convoca, que es la nueva escena del rock o la nueva escena de la música chilena? Y este discurso social, si es que se tiene o no se tiene que tener, y si es que se va a tener, ¿cómo se va a tener y cómo se va a tratar? ¿Cómo lo ven ustedes?
7: Sí, nosotros entendemos la política como, no sé, pues a veces se tiende a creer que la política es como del gobierno o de los políticos. Claro. Y no, pues la política tiene que ver con otra cosa. A lo que apelamos mucho en el disco, más que con consigna o con bandera, es como preguntarnos como en qué momento... nos dejó de importar lo que le pasaba al que teníamos al frente, ¿cachai? Que es como un disco que apela al amor, ¿cachai? Como en tiempos donde también la pandemia, ¿cachai? Como que nos hizo alejarnos, ¿cachai? Como la mascarilla, el metro de distancia, Nosotros lo que intentamos es como hacer todo lo contrario, ¿cachai? Como volver a encontrarnos. Nosotros, por ejemplo, es súper importante el en vivo, ¿cachai? Como el en vivo, o la misma noción de la tocata, ¿cachai? Que la tocata tiene que ir con tocar, ¿cachai? Con el tacto.
8: Claro, y algo que se arma en conjunto también, porque algo que mucho se da hoy en día, como que las tocatas nacen desde las personas, desde el encuentro, ¿cachai? No tanto como algo tan formal de repente. Tampoco se ve profesionalizando y eso está bien, pero creo que lo importante es que también últimamente se ha visto más unión entre las bandas, más como colectivos. Tú veías a las mismas personas también como yendo acá a ver a cada banda y como que eso también es político, creo yo, como que el organizarse y...
6: En general comunidad.
8: Claro, en general comunidad.
6: Sí, pues. Y por lo mismo, ¿cómo ven la escena? También estamos conversando con la gente de Abel Ocaín. ¿Cómo ven la misma escena musical en ese sentido? Porque aquí también hemos hablado mucho de lo que nos convoca, lo que es la nueva escena y las características que tiene este movimiento de los últimos 10 años, que es más o menos el rango de tiempo que nosotros definimos, que tiene que ver mucho con eso, con el apañe, con la autogestión de una u otra forma y con un poco lo que decían ustedes, que de repente va ahí y a una tocata de Abel Ocaín está la gente de Fosfeno haciendo sonido y después vaya Fosfeno y está la gente de Abel Ocaín haciendo sonido. Y está como ese apoyo mutuo. ¿Cómo lo ven ustedes? ¿Cómo han visto la escena nacional? ¿Qué están escuchando ahora que les guste? Y que a lo mejor digan, ¿sabéis que esta banda se viene bueno y nadie la cacha?
8: Claro. Yo creo que lo bacán de la... O sea, yo creo que es muy difícil definir la nueva escena como un sonido. Uh-huh. Yo creo que la nueva escena la hacen más las personas que están ahí, como que están armando cosas. Por ejemplo, yo creo que lo bacán de Chile y de que también que es tan largo como nivel país, ¿cachai? Es que es muy diverso, como que está lleno de proyectos y encuentro bacán cuando se mezclan como proyectos, no sé, po, María y los Templos, ¿cachai? Es muy distinto a Estoy Bien, es muy distinto, no sé, po, a Antígona, qué sé yo. Y todo eso como que va fluyendo entre tocata y tocata y como que encuentro bacán porque sea como algo muy diverso. Como que...
7: Sí, el otro día fuimos a ver unos cabros que tenían como 17 años. Y se llama No te apures en dormir.
6: No te apures en dormir.
7: Sí, el otro día tocamos con Frucola Frappé, así como en profundos para ellos, y yo quedé loco.
6: No
7: era
6: te apures
7: como...
6: en dormir.
7: Sí, ellos prometen. Ellos prometen, yo creo, harto. Y también...
6: Pero son como los enemigos jurados de Déjenme Dormir, ¿no?
7: Sí. De hecho, le dijimos, háganse una tocata
6: en pijama.
7: Y que salgan en pijama.
6: Como el otro día cuando hicieron esa tocata que era como Déjenme Dormir. En mala postura.
7: Sí.
6: Porque tocaba la palabra.
7: Sí.
6: El profundo.
7: Y a propósito de eso, como que también el Ace está metido en mucho como tema de la producción. Por ejemplo, está con los Fosfenos también. Claro. Está con los cabros también, No te apuren dormir. Tiene ahí un monopolio más o menos.
8: Es que no le gusta.
7: La
8: le
7: mafia.
8: Gusta trabajar en eso.
6: Entonces, es que también, eso pasa ¿verdad? También un poco.
7: Sí, pues. Entonces.
6: No es solamente en las tocatas, no es solamente como en el vivo. Y eso es lo bonito igual. Como que la colaboración va mucho más allá, va. Incluso como en el. Oye, ¿sabes qué? Querí ir a ver la grabación y de repente estás ahí y decís, ¿sabes qué? Y si así esta cuestión. Y de repente es como metiste mano en la producción con una cuestión súper chica porque fuiste como amigo a ver la cuestión. Entonces, sí, está en todos lados. ¿Qué ibas a decir?
7: No, lo mismo, como que es bacán esa comunidad que se genera y nosotros la sentimos súper necesaria, ¿cachai? Como también sentimos que la gente quiere salir, ¿cachai? Como uno mismo quiere salir. Uno también está acostumbrado, no sé. O está y va a la universidad, ¿cachai? Pero o siempre mediado, siempre por una pantalla, ¿cachai? Esa cuestión como que también es preguntarse como ¿será tan bacán estar todo el día pegado en el teléfono? ¿Cachai? Como ya sé que mejor vamos a salir, ¿cachai? La tocata también ha sido un punto de encuentro y yo creo que mucha gente que quizás nunca antes había ido a un concierto, de repente sus primeros conciertos son en las tocatas y eso es bonito, yo creo, porque nos hace encontrarnos, nos hace sentir cosas, como nos hace estar ahí de pronto en otros estados medio extraños, como en relación a lo que ingerimos, pero la pasamos bien, ¿cachai? Hacemos amigos, o sea, nosotros nos hemos hecho miles de amigos tocando, ¿cachai? Y eso también después, no sé, carretear y después grabamos, después nos apañamos produciendo, nos prestamos instrumentos, ¿cachai? Y de repente a los Antonias también, los cabros también les prestaron instrumentos también para que tocaran en el Nacional, ahora que los tratan de cuicos, ¿cachai? Eso es otra mentira. Entonces, claro, ahí hay un apañe bonito que se genera en todo lo que hacemos esto, porque para todos es difícil, entonces mejor seis comunidad.
6: Bacán. Estamos hablando con Vicente y Felipe de Abel Ocaín. Está toda la banda aquí presente también en el estudio de Nueva Escena Radio Futuro. Chiquillos, les voy a preguntar, ¿qué prende con Abel Ocaín en lo que queda de año? Porque ya presentaron el disco, sacaron un discazo que la gente de una u otra forma lo recibió con mucho cariño. Yo creo que ustedes lo deben sentir en el escenario cada vez que la tocan. ¿Qué se viene para Abel Ocaín ahora a futuro en lo que queda de año? No sé si a lo mejor tienen algo pensado para 2027, a lo mejor es muy apresurado para decirlo, pero para lo que queda de año por lo menos de este 2026.
8: Tenemos dos fechas bien importantes. La más cercana es cerca de este 18, el 17 de septiembre, Manduca.
6: Mandukazo,
8: sí. Junto a hartas bandas amigas que nombramos recién, tenemos muchas. Están los Antonio, el Fofeno, el otro Balcón también. Entre otros, ese camarada. Y bueno, ya se agotó la entrada, ayer se agotaron.
6: Mira.
8: Y ese va a ser el show de 18, que va a ser bonito. Ya lo hicimos el año pasado, salió bacán, la gente lo pasó bien. Y nada, pues espero que lo pasen muy bien.
7: Sí, para los que no lo conozcan, es una fonda. Entonces, es una fonda de bandas.
6: O sea, yo podría ir a tomarme un terremoto.
7: Pero absolutamente, estaba invitadísimo.
8: Partimos ahí en terremoto.
7: Aunque vamos, no hayan entrado, lo hacemos pasar ahí.
8: Y tenemos otra fecha que yo creo que es la más importante del año, diría yo, que ya. Es el 1 de noviembre.
6: Primicia.
8: Vamos a estar presentando nuestro nuevo disco, Santiago No Espera. Lanzamiento en Matucana 100. Sale a Patricio Bunster. Vamos a estar anunciándolo ahí. Bueno, este es el anuncio, diría yo.
6: Es domingo, no hay excusa.
8: Es domingo, no hay excusa. Después de Halloween da lo mismo.
6: Además,
8: pasamos bien igual.
6: Pero van a ir disfrazados.
8: Dicen.
7: Disfrazados nosotros mismos.
6: Ah, mira. Sí. Oye, y hagamos algo entretenido para el primero, ¿no?
7: Sí, yo creo que merece la gente un regalo.
6: Un regalito,
8: sí. Ahí. Vamos a estar presentando el disco y más.
6: Y más.
8: Así que,
6: ya,
8: ojo.
6: Listo.
7: Sí.
6: A ver, lo que ahí no espera nadie.
7: No, y sorteamos un disco acá con sí. Radio Futuro.
6: Ya, mira. Uno. Van a estar atentos a la gente de las redes de Nueva Escena.Futuro.
7: Acá lo tenemos.
6: Mira. Y se van a llevar entradas para esto que va a ser el 1 de noviembre en la Sala Patricio Bunster en Matucana 100, la presentación oficial de Santiago No Espera, el disco de Adelo Caín, y además un disquito. Mira, ahí van a ver, van a tener que estar atentos a las redes sociales de Adelo Caín y de Nueva Escena.Futuro para ver todos estos detalles del concurso. Hay tiempo para participar, a la calma. El 18 pasa volando, pero van a tener tiempo para participar por estas entradas y el disco, por supuesto, de Santiago No Espera. Por último les iba a preguntar, solamente para cerrar antes de ir a los regalitos que también me corresponde a mí entregarles, ¿cómo sintieron el tema de que no prende, si igual sea una suerte de himno? Como ese momento, por ejemplo, yo vi mucho el momento de la presentación en el City Lab, toda la gente coreando, que no prendió. ¿Cómo fue para ustedes? ¿Esperaban eso a la hora de componerla, por ejemplo? De decir, ¿sabes que esto es como, igual es como medio coreable así de tener a 100 personas, 150, 200, las que sean, coreando la canción junto con nosotros y que de repente ya es como, ya no canto, canten ellos?
7: Sí,
6: ¿esperaban eso?
7: Igual nuestras pretensiones son súper bajas con el disco, la verdad. Uh-huh. Como que nosotros decimos mucho que hacemos música para acompañar a la gente, ¿cachai? Así ya. Como Spinetta siempre decía, como la música es solo un acompañante de algo más fundamental en la vida. Y nosotros nos guiamos mucho por eso. Decimos como que si nuestra música te acompaña cuando vayas a comprar el pan, caminando por la calle o, no sé, paseando el perro, objetivo cumplido, ¿cachai? La respuesta de la gente ha sido muy bonita. Hemos recibido mucho cariño. Entonces, como que eso es lo que nos importa. Si es una persona o si son 10 o si son 100, bacán. Como que todo el cariño lo recibimos y yo creo que No Prende, por ejemplo, es un tema, y mucho lo tiene el disco, es un tema del fracaso, ¿cachai? Es como, no sé si un himno, pero es casi un himno del fracaso. Sí. Entonces, como, es abrazar todas esas cosas que nos dan pudor y ponerle música, ¿cachai? Todo, como toda la primera parte del disco, es irónica, ¿cachai?
8: Es como un sentimiento igual bien colectivo, creo yo, sí. También. Algo que un poco todos nos sentimos identificados con eso y yo creo que igual se siente cuando la tocamos en vivo como que cambia un poco el ambiente, como que realmente la ponemos como al medio del setlist. Y al tiro como que veía a las personas como más esperanzadas también, como que asumen también que a todos nos pasó.
6: Es como reírse un poco de la miseria, porque claro. Es como mientras estáis diciendo que no prendió y como que estáis así medio fatalista, la melodía es como alegre.
8: Claro,
6: como
7: sí,
6: es bonito.
7: Sí, es algo que intentamos. Por ejemplo, el otro día lo tocamos en Independencia, ¿cachai? ¿Ya? En un evento de la MUNI, el aniversario, y habían puras señoras mayores adelante. Entonces estaban con las muletas así. Pero más que eso, como que tú veías como un poco la reacción de la señora así, ¿cachai? Como, o de repente nosotros igual ese día fuimos como un poco el shock, no sé, hasta como tiempos violentos, después 10 de julio, y nosotros pensamos, como...
6: Nos van a odiar.
7: Son puro ruido.
6: Persona no grata en Independencia.
7: Y no, para nada. Entonces como que ese recibimiento estuvo bonito. Yo creo que siempre No Prende como marca, es como que está al medio, ¿cachai? Como que una canción medio subliminal. Entonces como que creo que ese es finalmente nuestro mensaje, ¿cachai? Como somos críticos pero optimistas, ¿cachai? Porque ser optimista no tiene que ver con no ser crítico, ¿cachai? Como uno puede decir, no sé, pues Chile es bacán, Chile es un lugar que nosotros queremos mucho, somos chilenos. Si odiáramos Chile, a veces nos dijeron como, oye, pero este es un disco contra Santiago y contra Chile, y nosotros decimos, no, para nada, es todo lo contrario, ¿cachai? Entonces Creo que hay que tener optimismo. Nosotros somos jóvenes, tenemos esperanza de que las cosas puedan cambiar, pero también hay que ser crítico y autocrítico de nosotros mismos para que el país pueda mejorar y que todos nosotros seamos como seamos, no sé, superhéroes, yo creo, por ahí va.
6: Vicente, Felipe, a todos los chiquillos de Abelo Caín que están aquí presentes, oye, muchas gracias por haber venido acá a conversar de lo que es Santiago en Espera, este discazo que yo creo que ya está metido entre la lista de los mejores del 2026. Vamos a definir a ver qué es lo que dice la gente después, cercano a final de año, pero definitivamente va a dar la sorpresa, yo creo. Felicitaciones por el disco, por lo que se viene, por toda la música que están haciendo. Y antes de despedirlos, por supuesto, les tengo que dar estos regalitos de parte de nuestros auspiciadores. Esto es un discazo también, de discazo a discazo. Un cariño antiguo de Javier Barría.
7: ¿Qué es lo que quiere?
8: A los dos nos guste.
7: Después lo partimos a la mitad.
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6: 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Y también lo que nos corresponde para el manducazo. Vamos a prevenir al tiro el manducazo. Bien. 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
6: 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Chiquillos, muchas gracias por venir. Despidámonos escuchando a Abelo Caín, por supuesto. Vamos a escuchar esta canción. Explíquenme un poquito, cortito, de quién es el Tonto Útil.
7: Somos todos nosotros, de verdad.
6: Ya. ¿De dónde salió Tonto Útil? ¿Cuál es la necesidad de hacer un Tonto Útil?
7: Yo creo que a veces cuando se componen los temas, y nos pasa mucho con el álbum, que era como que uno escribe nomás, bota cosas. Uh-huh. Pero después con el tiempo uno le va dando como distintos significados. Recordamos harto, creo, y a propósito de lo que dices, como también a veces está como un poco este hate como, bueno, masivo hacia las bandas nuevas, ¿cachai? Lo que les pasa a muchos compañeros y compañeras, y creo que viene también desde ahí lo que sucede a veces con internet, como todos estos insultos que son gratuitos, a veces mucho menos, no sé, pues, también está toda esta cuestión que le dicen las bandas como sionistas, y es como, ya está bien, parte de un meme, pero después parte como una distorsión de la realidad, donde la gente
8: igual se lo cree. Empieza a repetir eso sin querer, así, sí. Y se arma como un cahuín, así.
7: Sin cuestionarnos. Entonces la canción viene un poco hacia nosotros, porque también todos estamos bajo el yugo de algo, de alguien, uh-huh. Entonces como que es un poco desde ahí, y eso, no va para nadie en específico, a veces no han dicho que el tema va para alguien que tiene el pelo rubio y que está como en el último mando, pero no era nuestra intención.
6: Ya, para todos los tontos útiles, nosotros, ustedes, los que nos escuchan, Abelo Caín también presente, los tontos útiles, escuchamos Tonto Útil, de Abelo Caín, de Santiago No Espera, acá en Nueva Escena.

Otro de estos estrenos un poco más crípticos de esta banda de Concepción, que puso lo suyo en este agosto lleno de lanzamientos, augurando un segundo semestre donde esperamos saber más de ellos. Hubieron hartos cambios, pero el sonido precioso que tienen sigue presente con Suave. Háganse el favor, vayan a verlos en vivo porque van a estar como parte del line-up del Festival Neutral este sábado 26 de septiembre, donde somos media partner, por supuesto. Suave, desde Concepción, con esta canción que se llama Dejé.

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2: Se siente en el aire la primavera, el gustito terremoto, el choripán y el asadito, las buenas tocatas que se vienen para estas fiestas patrias. 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Y también atentos al Instagram de nuevaescena.futuro, que también estamos publicando semana a semana todas las tocatas que se vienen en la semana. Se viene el 18, se vienen las fiestas patrias y, por supuesto, hay fondas por todos lados. Hay tocatas por todos lados. Partimos con este jueves 17 de septiembre, que algo hablaban los chicos de Abel Ocaín, porque van a estar presentes ahí. Manducazo, en este querido lugar que ha recibido tantos artistas, ya agotadísimo. Antonias, Fofenos, Abel Ocaín, Del Otro Balcón, Él Se Quemará, Antígona y Taxi Cabaret, Terremotitos, empanadas, choripanes, yo no sé, yo creo que va a haber de todo en este manducazo increíble el 17 de septiembre. Y después, el 19, tenemos esta visita de Jesse Castle. Quizás alguien del norte que escuche el programa, o incluso algunos auditores que nos escuchen por las plataformas digitales de Futuro desde Perú, pueden escuchar esto. Jesse Castle, Mimo y San Germán, por primera vez en Lima, Perú. Pueden ir a verlos, uno nunca sabe. Las entradas están en Join Us. Y, por supuesto, cobertura especial de Nueva Escena de forma exclusiva en Perú con Jesse Castle. El día siguiente, 20 de septiembre, La Antifonda, en Caja Acústica, bastante oscura, una fecha llena de rock para pasar las resacas. Post 18 de septiembre, Diafragma, OH, Deshabitado y Ginkgo presentes en Caja Acústica. Pero también esta semana hay un festival llamado Santiago Vegan en Matucana 100, para los que quieran celebrar las fiestas patrias de otra forma, alternativa, sin carne quizá, este 18, 19 y 20 de septiembre, en una junta que reúne a Niña Tormenta, Amapola, Metalengua y mucho, mucho, mucho, mucho más. 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Nosotros nos despedimos, nos reencontramos el próximo domingo 20 de septiembre. Y vamos a escuchar esto, que recién debutó el 10 de septiembre pasado. Es un adelanto de una banda queridísima que se llama Comedor, que no solamente significa el renacer de la banda, sino que son las primeras señales de nuestro querido Simón Campuzano como productor, el apoyo de nuestro gigante Yamal, y por supuesto señales de un nuevo sello que nace bajo las iniciales SACB. Comedor, con el adelanto de lo que se viene para su próximo material, Entre Vivo y Muerto,

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0: Pearl Jam.

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4: Guns N' Roses.

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5: The Rolling Stones,

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4: The Clash.